0: fríe. Una molécula hormonal. Mujer de esquicia. Alto voltaje.
1: Alto voltaje. Peligro.
0: Tírale dura y frénale suave. Que no te confunda. Se le suben los estrógenos. La testosterona. Se le suben los estrógenos. No. La testosterona.
2: No,